Dijo Buda, el apego es la raíz del sufrimiento. Cuando soltás la necesidad de controlar, el dolor se transforma en aprendizaje. A veces la paz no llega porque no dejamos ir. No queremos que vos te vayas, ¿eh? Quédate con nosotros, estamos juntos en Todo Cambia.

0: 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En Panal Radio, te indicamos la hora. 9 de la noche con 17 minutos.
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0: 9 de la noche con 21 minutos.
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Cuidar la energía es cuidar el tiempo. Lo que no alimenta, agota. Aprende a elegir tus batallas, tus conversaciones, tus compañías. Tu energía es tu bien más preciado. Nosotros estamos aquí en este camino acompañándote con música y reflexiones. 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

darme tiempo me salvó. Vivía corriendo hasta que un día me frenó el cuerpo. Aprendí que la pausa no te saca del camino, te devuelve a él. La energía emocional florece en el equilibrio. Lo único que no cambia es el cambio. Estamos en Todo Cambia.

soltar no es perder. A veces lo que soltar duele al principio, alivia después. No se trata de olvidar, sino de aceptar que ya fue suficiente. Cada desprendimiento abre un nuevo lugar. Soltar es una forma de amor hacia uno mismo. Estamos en Todo Cambia. Quédate con nosotros.

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solté el plan y mágicamente gané libertad. Quería que todo saliera perfecto y la vida me mostró otro camino. Resistí, me enojé hasta que acepté. Desde ahí, todo fluyó. Soltar expectativas también es crecer. Y nosotros te ayudamos a crecer en este camino. Estamos con música y reflexiones en Todo Cambia.

soltar vínculos que duelen. No se trata de odiar, sino de elegir la distancia que no daña. Algunos amores enseñan, otros se desgastan. Soltar es honrar lo vivido sin arrastrar lo que pesa. Te acompañamos, ¿eh? En Todo Cambia. Quédate con nosotros.

Gracias por quedarte este rato conmigo. La calma no es ausencia de caos, es presencia de conciencia. Podés tener mil pendientes, pero si tu mente respira, todo se acomoda. La serenidad es un músculo, se fortalece con práctica diaria, con pausas, con gratitud. Mañana seguimos juntos con nueva música y nuevas reflexiones para seguir creciendo desde adentro. Porque aun cuando todo gira rápido, vos podés elegir tu ritmo. Nosotros te acompañamos en Todo Cambia.

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1: Los siguientes 10 segundos son

0: 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En Panal Radio te indicamos la hora. 10 de la noche con 16 minutos.
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0: 10 de la noche con 18 minutos. 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

0: 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En Panal Radio te indicamos la hora. 11 de la noche con 3 minutos.
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1: 11 de la noche con 32 minutos.
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0: En Panel Radio, te indicamos la hora. 0:02. 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

0: Muchas gracias. Buenas noches.
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0: En Panel Radio, te indicamos la hora. 0:25.
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2: Nacional, cuando es la una de la madrugada en París del viernes 11 de septiembre, 11 de la noche en GMT. Alan Vidal está en los controles y estos son nuestros titulares.
3: Hugo Passarello Luna.
2: La región es una prioridad para Washington, afirmó el jefe de la diplomacia estadounidense Marco Rubio de visita en Perú. Lima confirmó su integración en una coalición antinarcotráfico impulsada por la Casa Blanca que busca estrechar lazos con gobiernos conservadores de América Latina. Los diputados de España aprueban dar la nacionalidad a los saharauis nacidos bajo la administración colonial de Madrid del territorio africano Sahara Occidental, decisión que amenaza con tensionar las ya delicadas relaciones con Marruecos tras la masiva llegada de migrantes a Ceuta en julio. La Cumbre Espacial Internacional en París concluye con acuerdos por más de 20 mil millones de euros. Pero más allá de lo económico, el encuentro busca consolidar la seguridad e independencia de Europa frente a potencias como Estados Unidos y China. Estos son los titulares. Vamos ya al informativo que pueden escuchar en rfimundo.com.
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2: Primero hablamos de la propuesta del presidente estadounidense Donald Trump de entregar un cheque de $5,000 a los ciudadanos si el Partido Republicano conserva el control del Congreso en las legislativas de noviembre. Una propuesta que fue recibida con frialdad dentro incluso de sus propias filas. Una iniciativa además que costaría estimadamente unos 1,2 billones de dólares. Los economistas advierten entonces sobre los riesgos de que esto representaría para la inflación. Así lo explica a RFI la profesora de Relaciones Internacionales de la Universidad IE España, Alana Mosseri.
4: Bueno, económicamente es duro, es mucho más dinero, por ejemplo, que había dado a cada persona, cada ciudadano adulto en los Estados Unidos tras el COVID. Por ejemplo, creo que era 2,000 de Trump y luego unos más de Biden. Puedo equivocar en los números exactos, pero es mucho más dinero. Son más que $1 trillion, pero también el otro problema es eso, que el problema que empezó con la inflación, que empezó con los cheques de COVID, que de repente gente tiene $5,000 para gastar en lo que sea, pues eso ayuda a subir cada vez más la inflación, que es un gran problema en los Estados Unidos. Pero claro, la gente sabe lo que ellos viven día a día, con precios muy altos, el coste del petróleo muy alto, comida es muy alto, pero un cheque de $5,000 para cada persona puede ser divertido para un momento, pero va a causar mucho más sufrimiento luego con los precios más altos.
2: Escuchaban a Alana Mosseri de la Universidad IE España. Según encuestas recientes de Reuters Ipsos, el nivel de aprobación de Trump se sitúa apenas en un 33%. Seguimos hablando de la Casa Blanca porque el jefe de la diplomacia de Estados Unidos, Marco Rubio, concluyó en Perú su gira por Sudamérica luego de Colombia y Ecuador como parte del endurecimiento de la estrategia de Washington contra el narcotráfico. En Lima, Rubio se reunió con la presidenta Keiko Fujimori, quien anunció la incorporación de Perú al escudo de las Américas, la alianza de la Casa Blanca para luchar contra el tráfico de drogas, garantizando, según la mandataria, el respeto de la soberanía peruana.
5: Sobre el ingreso de tropas, hay una ley específica en la Constitución. Cada vez que hay un ingreso de tropas a nuestro país, se pide un permiso especial al Congreso de la República, y esto, por supuesto, que se va a mantener. La soberanía del Perú está intacta. Aquí lo que vamos a recuperar es el orden, la tranquilidad y la paz para todos los peruanos. Y por eso agradecemos al secretario Rubio su presencia y el poder hacer el anuncio conjunto que el Perú formará parte de la Escuela de las Américas. Muchas gracias.
2: Perú, recordemos, uno de los principales productores mundiales de cocaína. La gira también provocó unas reacciones de la presidenta mexicana Claudia Sheinbaum, quien afirmó que Estados Unidos no debe utilizar a México en su campaña para las elecciones legislativas de noviembre. Esto luego de las críticas dichas por Rubio durante su visita a Ecuador, donde alegó que los esfuerzos mexicanos contra los cárteles no eran suficientes. Escuchamos a la mandataria.
6: Entonces, no puede ser que un día se reconozcan los avances y que otro día ya no hay reconocimiento de avances y hay estas declaraciones. Tampoco queremos pelearnos o entrar en un debate. Por eso siempre digo, hay que tener cabeza fría, aunque el corazón te diga otra cosa. Porque nosotros tenemos que buscar siempre, por responsabilidad, una buena relación con Estados Unidos.
2: Era la presidenta de México, Claudia Sheinbaum. Lo decíamos en titulares, el Congreso de Diputados de España aprobó este jueves conceder la ciudadanía a entre 70.000 y 110.000 saharauis nacidos bajo la administración colonial española del Sahara Occidental, iniciativa que fue respaldada con 168 votos a favor, 31 en contra y 145 abstenciones, y que también extenderá el derecho a la nacionalidad a los descendientes directos. Informa desde Madrid nuestro corresponsal Juan Cascón.
7: La votación, a la que por cierto han acudido representantes del pueblo saharaui, ha obtenido el voto a favor de la izquierda, la abstención de la derecha y el voto en contra de la ultraderecha. Estas han sido las palabras de la diputada española de origen saharaui, Tesh Sidi, impulsora de la ley.
8: Reparamos una injusticia histórica. Con la aprobación de esta norma le devolvemos el DNI español a aquellos saharauis que un día lo tuvieron y este Estado se lo quitó.
7: Podrán solicitar la nacionalidad española por carta de naturaleza todas las personas nacidas en el Sáhara antes del 29 de septiembre de 1977, fecha en la que terminó el plazo para pedirla tras el abandono del territorio por parte de España y la ocupación de Marruecos y Mauritania, y también podrán hacerlo sus descendientes directos, lo que elevaría el número de beneficiarios hasta los 200.000. Ahora el texto deberá pasar por el Senado y de vuelta por la Cámara Baja para su aprobación definitiva. Desde Madrid, Juan Cascón para Radio Francia Internacional.
2: La concesión de la nacionalidad a los saharauis amenaza con tensionar las relaciones con Marruecos, esto tras el cruce masivo de 70.000 migrantes a Ceuta en julio. Justamente este jueves, Rabat negó cualquier implicación en esa crisis. En Yemen, los rebeldes hutíes tomaron el control de la ciudad portuaria de Moca y avanzaron por la costa del Mar Rojo. Según fuentes militares yemeníes, el grupo, respaldado por Irán, consolida el dominio sobre el estrecho de Bab el Mandeb, una de las rutas comerciales más transitadas del mundo. La ofensiva se produce pocas horas después de que Trump anunciara de que la guerra con Irán terminaría tras las elecciones de noviembre. Explicaciones con Paula Estañola.
9: El estrecho se llama Bab al-Mandeb, literalmente las puertas de las lágrimas, debido a sus peligrosas condiciones de navegación, y está situado al extremo sur del Mar Rojo, en plena costa africana entre Yemen, Djibouti, Eritrea y la península arábiga. Su vía navegable tiene una anchura de 29 kilómetros en su punto más estrecho, lo que limita el tráfico a dos carriles,

0: entre ellos Arabia Saudita, países que ya vieron alterado el comercio del crudo tras el cierre de facto del estrecho de Hormuz por parte de los iraníes.
1: Los precios del crudo Brent subieron un 4% hasta alcanzar los $105. Agregar de que el presidente ruso Putin llegó a Nueva Delhi para participar en la cumbre de los BRICS, una cita de 3 días dominada justamente por los conflictos en Medio Oriente y en Ucrania. La red de verificación LATAM Chequea advirtió que el sistema de modulación, de moderación por usuarios que Meta prueba en 16 países de la región resulta insuficiente cuando hay mucha desinformación. Las 47 organizaciones aliadas de esta red recalcaron que la herramienta debe complementar el trabajo de verificadores independientes. Amplía la información Ana María Ospina.
2: Las notas de la comunidad es el nombre de un mecanismo colaborativo que el gigante estadounidense planea probar en 16 países de América Latina. Este sistema, ya implementado en Estados Unidos desde el año pasado, se basa en usuarios registrados, sean WhatsApp, Instagram o Facebook, que añaden precisiones o fuentes a contenidos considerados engañosos. Si estas notas son validadas por otros colaboradores con puntos de vista diferentes, se publican. Sin embargo, varios estudios destacan su eficacia limitada en comparación con el trabajo actual que realizan los profesionales. LATAM Chequea, respaldado por la Red Internacional de Verificación de Datos, insiste en que este mecanismo debe ser solo un complemento y no un sustituto de la verificación independiente. Este nuevo sistema de verificación por parte de los usuarios reemplazaría las 14 agencias de noticias de la región que participan activamente en el programa de verificación profesional que Meta creó en 2016. Advierten que esta decisión podría agravar la desinformación en Internet, amplificada por el auge de contenidos manipulados mediante inteligencia artificial, mientras que líderes conservadores y de extrema derecha acceden al poder prometiendo soluciones radicales inspiradas en modelos como los del presidente de El Salvador, Nayib Bukele, o el de Estados Unidos, Donald Trump.
1: Lo decíamos en titulares, París fue sede de la primera cumbre espacial internacional que concluyó este jueves con la firma de unos 50 acuerdos por más de 20 mil millones de euros. Y más allá de lo económico, este encuentro busca consolidar la seguridad e independencia espacial europea frente a Estados Unidos. Así lo explica nuestra enviada especial al evento, Paola Ariza.
3: Independencia, seguridad y protección de datos es el gran llamado de Emmanuel Macron en esta primera cumbre internacional del espacio, pero no solo de él. La presidenta de la Comisión Europea, Ursula von der Leyen, también fue enfática en esta necesidad de independencia que se traduce como un mensaje para los otros líderes europeos, pues la ambición es aumentar 5 veces más a los fondos que se invierten hoy en el espacio, indicó von der Leyen, una ambición que seguro conllevará a grandes debates en Bruselas. Esta independencia, dicen, se traduce en volar con sus propios equipos, apoyar a más astronautas y, por supuesto, contar con un acceso autónomo al espacio y de lanzamientos a mayor escala, lo que pasa por fortalecer el puerto espacial de Kourou en Guyana. Pero el mensaje también es de cooperación. Macron y von der Leyen aseguran que el bloque está dispuesto a trabajar con todos aquellos que tengan esa visión de apertura europea, ejemplificando los proyectos de Copérnicus y Galileo. Esta cumbre deja ver que Europa ya no solo está preocupada por ganar la carrera espacial, sino por garantizar su seguridad a través del espacio, pues afirman que la inteligencia artificial, el uso de drones y, por supuesto, de satélites a gran escala, hace que estemos entrando en una nueva era en el espacio, un espacio en el que China y, sobre todo, Estados Unidos llevan gran protagonismo.
1: Gracias, Paola Ariza, enviada especial a la cumbre sobre el espacio celebrada en París. Y antes de dejarlos, noticias deportivas. La primera jornada de la Liga de Campeones Europea concluyó ya con los últimos partidos, destacando las claras victorias del Bayern Múnich sobre el Bodo Glimt por 5-0 y el Manchester United frente al Saba por 4-0. Hasta aquí el informativo de Radio Francia Internacional.
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1: El Museo del 11 de septiembre en Nueva York sumará un séptimo minuto de silencio para homenajear a 9.000 fallecidos por enfermedades posteriores a los ataques de las Torres Gemelas. Documentos publicados revelan que las autoridades ocultaron la gravedad del aire contaminado tras la tragedia. Así lo reporta Ana María Ospina.
2: Dos aviones convertidos en bombas se estrellaron con las Torres Gemelas. Una hora después, se derrumbaron ocultando a Manhattan con toneladas de polvo. Sobrevivientes, socorristas, familiares de víctimas, trabajadores, los que estuvieron alrededor del lugar inhalaron el aire que ahora se confirmó quedó altamente contaminado.
3: No culpamos a la ciudad por cometer errores al intentar que la vida volviera a la normalidad en esas primeras semanas después de los ataques. Estaban reaccionando a una emergencia causada por los terroristas.
2: Él es Andrew Carboy, uno de los abogados del 911 Health Watch, en español, Vigilancia de Salud, del 11 de septiembre, que demandó a la ciudad de Nueva York para que publicara los registros sobre la toxicidad por los ataques.
3: Según los registros que hemos visto para octubre de 2001, estaba claro que el gobierno local estaba preocupado porque se le decía a la gente que regresara cuando era seguro, cuando en realidad no lo era, y temían que hubiese demandas por parte de personas afectadas. Sin embargo, el mensaje de que el aire era seguro continuó hasta mediados de 2002.
2: El abogado Carboy advirtió que, aunque toda la información se haga pública, las víctimas no podrán exigir una compensación adicional.
3: Al recibir una compensación federal a través de un programa en Washington, D.C., han renunciado a su derecho a demandar a la ciudad de Nueva York y más de 100.000 personas ya lo han hecho. Además, la segunda corte más alta de los Estados Unidos, solo la Corte Suprema está por encima, ha determinado que las personas no pueden demandar si resultaron heridas como consecuencia de la respuesta a los ataques del 11 de septiembre, porque el 11 de septiembre fue un acto de guerra y no se puede demandar ni cuestionar al gobierno por tomar medidas en respuesta, incluso si uno resulta herido. Así que la ciudad tiene mucha protección contra cualquier demanda, por graves que puedan resultar estos documentos.
2: Aproximadamente 9.000 personas murieron a causa de enfermedades que el gobierno estadounidense ha relacionado con su estancia cerca de los escombros de las Torres Gemelas.
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1: Y el invitado en esta ocasión es el cineasta argentino Mario Daniel Villagra.
4: Muy buenas tardes a todos. ¿Qué tal? ¿Cómo están? En un mundo marcado por las migraciones y los desplazamientos, la historia de quienes viven entre dos culturas adquiere un especial significado. La poeta argentina Silvia Barón Superviel hizo de este tránsito entre el Río de la Plata y París una parte esencial de su vida y de su obra. Nuestro invitado de hoy, el cineasta y periodista, además de escritor, Mario Daniel Villagra, rinde homenaje a la poeta argentina en su documental que vuelve a presentar aquí en París.
5: Esta es una foto de mi papá, mi madre y una hermana de ella. Están caminando en lo que se llama ya la costanera, que es, digamos, llegando al río en Buenos Aires. Hay toda esta especie de baranda muy linda, de mármol blanco, y ahí uno va caminando y mirando el río. Y enfrente está el Uruguay.
4: Muy buenas tardes, Mario. Mario Daniel, bienvenido a Radio Francia.
6: Gracias, Jordi, nuevamente por la invitación.
4: Un placer tenerte aquí con nosotros. Hablar de quienes dejan su tierra para construir su vida en otro lugar es también hablar de identidad, de memoria y sobre todo de pertenencia. Tú mismo lo has experimentado, ¿no?, cuando vienes a París hace casi 10 años ya.
6: Sí, por suerte también vivimos en una en un espacio común que la tierra, digamos, o sea, estamos lejos pero estamos cerca también. Y bueno, es un tránsito, aprendizajes.
4: Sobre todo entre París y Buenos Aires las fronteras son muy difusas, ¿no?
6: Sobre todo porque tenemos que entrar siempre por los que vivimos, venimos del interior de la Argentina, yo vengo de Entre Ríos, siempre tenemos que pasar por Buenos Aires, pero bueno, digamos que vivo en esta ciudad a veces como si fuese un pequeño pueblo también, ¿no? Es decir, la proximidad que da vivir en algún barrio, la proximidad de tener amigos cerca o el trabajo.
4: Como Silvia Barón, que vive en la Lille Saint-Louis, ¿no? Que es una isla, además, en París. Todo el mundo la conoce, me decías.
6: Sí, de hecho, los que viven en la isla dicen, vamos, se decía y se sigue diciendo, vamos a París, ¿no?
4: Están en pleno centro de París. Pero, por cierto, ¿cómo podemos presentarte? ¿Como escritor, investigador, cineasta? ¿Y cómo has ido entrelazando toda esa actividad?
6: Cineasta es mucho, me parece, porque, digamos, si bien esta otra película, esta película es la cuarta, la de Silvia, hay más búsqueda de cine, no deja de ser un documental. Es decir, tiene el registro un poco periodístico de la entrevista, pero bueno, tiene la recreación que puede tener cada vez que tratamos de hacer una recreación de algún poema o crear alguna sensación, crear alguna situación con las imágenes cuando hay un audio. Y también tratamos de buscar una especie de conflicto, ¿no? Que es como un ABC de una realización de alguna película.
4: De eso hablaremos. Has realizado, como nos decías, varios documentales sobre poetas y escritores argentinos. ¿Qué aporta el cine que no puede aportar un libro a la figura de un escritor como Silvia Barón Superviel? Ese ambiente que buscabas.
6: Primero, la masividad. Es decir, me parece que el audiovisual llega más lejos y a partir de allí invita a ir por los libros, por la lectura. Creo que aporta eso. Y luego también la posibilidad de la recreación, como decíamos, ¿no? Es decir, fíjate vos que hablábamos antes de empezar a grabar, que hay una parte donde se integra casi naturalmente, luego hay una edición, claro, pero un poco lo que ella dice en un texto y lo que ella luego recita. Y de hecho sucedió algo en esta realización, y es que cuando ella estaba leyendo uno de los textos que habla sobre París, le vinieron las ganas de modificarlo al texto. Y finalmente lo modificó y en la película sale ese mismo texto, pero modificado.
4: Fantástico, ¿no?
6: Sí, un regalo que tiene la película.
4: Por cierto, Silvia vive en París desde el 61. ¿Cómo la conociste?
6: La conocí prácticamente por la película de Arnaldo Calveira, que fue la primera que hice aquí. Ella fue traductora de Arnaldo Calveira, entre otras traductoras y traductores que tuvo Arnaldo Calveira. Así que allí comenzamos una linda relación de amistad, y es como una maestra también para mí.
4: El hacer un documental sobre ella fue algo natural, pero ¿qué es lo que interesó en particular de ella, de su trabajo poético?
6: Justamente lo que hablábamos, un poco seguir con este sujeto de el escritor en el exilio, no un exilio político. Hay otra cosa que me interesa también, es la creación literaria entre dos lenguas. Ella ha elegido la lengua francesa como vía de expresión. Y después también que me pareció una poesía muy visual, en el sentido no gráfico, si bien ella dice, ¿no?, que busca no pasar la primera línea, el primer verso, y que, pero bueno, ella también se sabe esto, es sabido, ¿no?, la relación que tuvo con Geneviève Haas, la pintora francesa, que inspiró mucho a su obra, a la obra de Silvia, bueno, súper bien.
4: Muy plástica, ¿no? Cambiar de lengua, dejar el español para dedicarse a escribir en francés, es poco común, ¿no? Ella conoció a Héctor Bianchotti, argentino que ha escrito mucho en francés y que llegó a ser académico de la lengua francesa.
6: El primero, si no me equivoco.
4: Primer académico. Sí. Pero es cierto que fue ella quien lo convenció de escribir en francés.
6: Claro, esto ahí viene lo más documental de la película, ¿no? Porque tratamos de ir a los orígenes de cómo ella empezó a escribir a secas, y luego cómo ella empezó a escribir en francés. Su punto de vista es que ella no escribe en francés, sino que trata de inventar otra lengua que no es ni el francés ni el español. Entonces es un poco un recorrido entre su llegada a París, cuáles fueron los motivos por los cuales comenzó a escribir, cómo fue su acercamiento a la traducción, su acercamiento a los otros escritores, y efectivamente fue Héctor Benchotti que leyó sus primeros poemas en francés, y a partir de allí todo el camino que comenzó la publicación en revistas, luego ya con editoriales, algunas que siguen, otras que no siguen.
4: Es una mujer, siento que es una mujer muy modesta. ¿Cómo reaccionó cuando tú le propones rodar un documental sobre ella? ¿Lo aceptó fácilmente o...?
6: No lo aceptó fácilmente, porque no viene... O sea, nosotros comenzamos el documental con Silvia ya más de 80 años, hoy tiene 92 años, entonces no está tan habituada a las cámaras, ¿no? Por eso tuvimos que hacer mucho tiempo de prueba, ¿no? Con las cámaras enfocándola para ver cómo ella se sentía, no con mucha gente alrededor, para que ella se sienta que esté al mismo tiempo en intimidad, cuidada, y con algunos como criterios técnicos de dónde posicionar a una persona para que se sienta que ella está hablando y no siendo filmada, por decirlo así.
4: El documental, Mario Daniel, no se limita a la biografía de Silvia, sino que intentas acercarnos a ese universo literario y sobre todo personal, y sobre todo a su apartamento en la isla de San Luis, desde que ella ve por la ventana el Sena. No hay muchos parisinos que puedan ver el Sena por la ventana.
6: Sí, es verdad que la casa de Silvia es muy particular. Me imagino como... digamos que esta es una continuidad siempre de ir a las casas de los escritores, ¿no? Los otros tres documentales también fueron yendo a las casas de los escritores, ¿no? Entonces mi pregunta es un poco cómo vive el escritor en su espacio más íntimo, y eso es lo que... Así se llama el proyecto un poco, ¿no? Tras sus huellas, sus detrás. Y esta posibilidad también de salir un poco a recorrer algunos lugares que a ella le gustan, la ciudad. Entonces hay un poco un trabajo de pasar un día con Silvia Barón Superviel y invitar al público a asistir a esta visita y a este viaje, porque el concepto de viaje está muy presente en la obra de Silvia. Y por eso también quisimos reflejarlo en el film, en la película, filmando en Buenos Aires y en Montevideo y en París.
4: El espacio particular de Silvia está lleno de libros, naturalmente, pero de recuerdos, sobre todo, ¿no? Es increíble, ella dice en el documental que algunos ya están muertos, sí, y que no sabe quién está vivo o quién está muerto entre las fotos, ¿no?
6: Es simplemente ausencia, dice, sí, sí, sí. Y todo está lleno de ausencias, ¿no? Cuando uno empieza a crecer, pasa de la adolescencia y la infancia está ahí. Y después comienza la vida adulta y la de la adolescencia. Todo va quedando un poco lleno de ausencia y de presencias también. Son conceptos, ¿no?, que están mucho más próximos de lo que uno imagina. Y creo que también es necesario para la creación. Un poco de ausencia, de nostalgia.
4: Por supuesto. Maravillosa me parece la metáfora que hace Silvia Barón cuando ve el Sena y dice que va hacia el norte para desembocar en Le Havre, pero que no se acaba allí, que sigue, tuerce a la izquierda, baja al sur hasta el Río de la Plata y entra frente a Buenos Aires y a Montevideo. No está tan lejos de la realidad, ¿no?
6: No, porque las aguas finalmente se conectan por abajo o por arriba. Y yo creo que en ese momento que tú evocas, Creo que es como el centro áurico de la obra, del film. Y Silvia allí nos regala un poco de su cuando encarna, ¿no? Cuando encarna su rol de poeta. Porque lo que dice no fue premeditado y sin embargo parece muy meditado, ¿no?
4: En fin, pues ya lo saben, tienen una cita el próximo 16 de septiembre en la Maison de la Amérique Latina, la Casa de América Latina, aquí en París, para este homenaje a Silvia Barón Subervial, el que va a proyectarse el documental realizado por Mario Daniel Villagra. Muchísimas gracias, Mario Daniel. Mucho éxito en esta proyección.
6: Sí, sí.
4: Y las próximas, y los próximos proyectos, sobre
6: los
4: todo.
6: Los esperamos 19 horas, entonces. Silvia va a estar ahí firmando algunos libros, así que pueden acercarse con sus libros para ser dedicados. Está muy contenta y nosotros también.
4: Ahí estaremos. Permíteme también que dé las gracias a Liz Ménard y a Jan Boutelas, quienes se han ocupado hoy de la realización del programa. Y a ustedes, muchísimas gracias por su atención. Les damos cita para una nueva edición de El Invitado de Radio Francia Internacional.

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0: Sintonizan Radio Francia Internacional cuando es la una de la madrugada en París del viernes 11 de septiembre, 11 de la noche en GMT. Alan Vidal está en los controles y estos son nuestros titulares.
1: Hugo Passarello Luna.
0: La región es una prioridad para Washington, afirmó el jefe de la diplomacia estadounidense Marco Rubio de visita en Perú. Lima confirmó su integración en una coalición antinarcotráfico impulsada por la Casa Blanca que busca estrechar lazos con gobiernos conservadores de América Latina. Los diputados de España aprueban dar la nacionalidad a los saharauis nacidos bajo la administración colonial de Madrid del territorio africano Sahara Occidental, decisión que amenaza con tensionar las ya delicadas relaciones con Marruecos tras la masiva llegada de migrantes a Ceuta en julio. La Cumbre Espacial Internacional en París concluye con acuerdos por más de 20.000 millones de euros. Pero más allá de lo económico, el encuentro busca consolidar la seguridad e independencia de Europa frente a potencias como Estados Unidos y China. Estos son los titulares. Vamos ya al informativo que pueden escuchar en rfimundo.com.
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0: Primero hablamos de la propuesta del presidente estadounidense Donald Trump de entregar un cheque de $5,000 a los ciudadanos si el Partido Republicano conserva el control del Congreso en las legislativas de noviembre. Una propuesta que fue recibida con frialdad dentro incluso de sus propias filas. Una iniciativa además que costaría estimadamente unos 1,2 billones de dólares. Los economistas advierten entonces sobre los riesgos de que esto representaría para la inflación. Así lo explica a RFI la profesora de Relaciones Internacionales de la Universidad IE España, Alana Mosseri.
3: Bueno, económicamente es duro, es mucho más dinero, por ejemplo, que había dado a cada persona, cada ciudadano adulto en los Estados Unidos tras el COVID. Por ejemplo, creo que era 2,000 de Trump y luego unos más de Biden. Puedo equivocar en los números exactos, pero es mucho más dinero. Son más que $1 trillion, pero también el otro problema es eso, que el problema que empezó con la inflación, que empezó con los cheques de COVID, que de repente gente tiene $5,000 para gastar en lo que sea, pues eso ayuda a subir cada vez más la inflación, que es un gran problema en los Estados Unidos. Pero claro, la gente sabe lo que ellos viven día a día, con precios muy altos, el coste del petróleo muy alto, comida es muy alto, pero un cheque de $5,000 para cada persona puede ser divertido para un momento, pero va a causar mucho más sufrimiento luego con los precios más altos.
0: Escuchaban a Alana Mosseri de la Universidad de España. Según encuestas recientes de Reuters Ipsos, el nivel de aprobación de Trump se sitúa apenas en un 33%. Seguimos hablando de la Casa Blanca porque el jefe de la diplomacia de Estados Unidos, Marco Rubio, concluyó en Perú su gira por Sudamérica luego de Colombia y Ecuador como parte del endurecimiento de la estrategia de Washington contra el narcotráfico. En Lima, Rubio se reunió con la presidenta Keiko Fujimori, quien anunció la incorporación de Perú al escudo de las Américas, la alianza de la Casa Blanca para luchar contra el tráfico de drogas, garantizando, según la mandataria, el respeto de la soberanía peruana.
4: Sobre el ingreso de tropas, hay una ley específica en la Constitución. Cada vez que hay un ingreso de tropas a nuestro país, se pide un permiso especial al Congreso de la República, y esto, por supuesto, que se va a mantener. La soberanía del Perú está intacta. Aquí lo que vamos a recuperar es el orden, la tranquilidad y la paz para todos los peruanos. Y por eso agradecemos al secretario Rubio su presencia y el poder hacer el anuncio conjunto que el Perú formará parte del escudo de las Américas. Muchas gracias.
0: Perú, recordemos, uno de los principales productores mundiales de cocaína. La gira también provocó unas reacciones de la presidenta mexicana Claudia Sheinbaum, quien afirmó que Estados Unidos no debe utilizar a México en su campaña para las elecciones legislativas de noviembre. Esto luego de las críticas dichas por Rubio durante su visita a Ecuador, donde alegó que los esfuerzos mexicanos contra los cárteles no eran suficientes. Escuchamos a la mandataria.
5: Entonces, no puede ser que un día se reconozcan los avances y que otro día ya no hay reconocimiento de avances y hay estas declaraciones. Tampoco queremos pelearnos o entrar en un debate. Por eso siempre digo, hay que tener cabeza fría aunque el corazón te diga otra cosa. Porque nosotros tenemos que buscar siempre, por responsabilidad, una buena relación con Estados Unidos.
0: Era la presidenta de México, Claudia Sheinbaum. Lo decíamos en titulares, el Congreso de Diputados de España aprobó este jueves conceder la ciudadanía a entre 70.000 y 110.000 saharauis nacidos bajo la administración colonial española del Sahara Occidental, iniciativa que fue respaldada con 168 votos a favor, 31 en contra y 145 abstenciones, y que también extenderá el derecho a la nacionalidad a los descendientes directos. Informa desde Madrid nuestro corresponsal Juan Cascón.
2: La votación, a la que por cierto han acudido representantes del pueblo saharaui, ha obtenido el voto a favor de la izquierda, la abstención de la derecha y el voto en contra de la ultraderecha. Estas han sido las palabras de la diputada española de origen saharaui, Tesh Sidi, impulsora de la ley.
6: Reparamos una injusticia histórica. Con la aprobación de esta norma le devolvemos el DNI español a aquellos saharauis que un día lo tuvieron y este Estado se lo quitó.
2: Podrán solicitar la nacionalidad española por carta de naturaleza todas las personas nacidas en el Sáhara antes del 29 de septiembre de 1977, fecha en la que terminó el plazo para pedirla tras el abandono del territorio por parte de España y la ocupación de Marruecos y Mauritania, y también podrán hacerlo sus descendientes directos, lo que elevaría el número de beneficiarios hasta los 200.000. Ahora el texto deberá pasar por el Senado y de vuelta por la Cámara Baja para su aprobación definitiva. Desde Madrid, Juan Cascón para Radio Francia Internacional.
0: La concesión de la nacionalidad a los saharauis amenaza con tensionar las relaciones con Marruecos, esto tras el cruce masivo de 70.000 migrantes a Ceuta en julio. Justamente este jueves, Rabat negó cualquier implicación en esa crisis. En Yemen, los rebeldes hutíes tomaron el control de la ciudad portuaria de Moca y avanzaron por la costa del Mar Rojo. Según fuentes militares yemeníes, el grupo, respaldado por Irán, consolida el dominio sobre el estrecho de Bab el Mandeb, una de las rutas comerciales más transitadas del mundo. La ofensiva se produce pocas horas después de que Trump anunciara de que la guerra con Irán terminaría tras las elecciones de noviembre. Explicaciones con Paula Estañola.
7: El estrecho se llama Bab al-Mandeb, literalmente las puertas de las lágrimas, debido a sus peligrosas condiciones de navegación, y está situado al extremo sur del Mar Rojo, en plena costa africana entre Yemen, Djibouti, Eritrea y la península arábiga. Su vía navegable tiene una anchura de 29 kilómetros en su punto más estrecho, lo que limita el tráfico a dos carriles, uno de entrada y otro de salida, separados por la isla yemení de Perim. Se trata entonces de uno de los nodos marítimos más importantes a nivel mundial para el comercio de materias primas destinadas hacia Asia, pero sobre todo para el transporte de petróleo hacia el mar Mediterráneo a través del canal de Suez o del oleoducto Suez Mediterráneo. Por eso, los rebeldes hutíes se obstinan con hacerse de su control. Tomar el estrecho de Bab al-Mandeb significaría aislar a los estados productores de petróleo del Golfo, entre ellos Arabia Saudita, países que ya vieron alterado el comercio del crudo tras el cierre de facto del estrecho de Hormuz por parte de los iraníes.
0: Los precios del crudo Brent subieron un 4% hasta alcanzar los $105. Agregar de que el presidente ruso Putin llegó a Nueva Delhi para participar en la cumbre de los BRICS, una cita de 3 días dominada justamente por los conflictos en Medio Oriente y en Ucrania. La red de verificación LATAM Chequea advirtió que el sistema de moderación por usuarios que Meta prueba en 16 países de la región resulta insuficiente cuando hay mucha desinformación. Las 47 organizaciones aliadas de esta red recalcaron que la herramienta debe complementar el trabajo de verificadores independientes. Amplía la información Ana María Ospina.
8: Las notas de la comunidad es el nombre de un mecanismo colaborativo que el gigante estadounidense planea probar en 16 países de América Latina. Este sistema, ya implementado en Estados Unidos desde el año pasado, se basa en usuarios registrados, sean WhatsApp, Instagram o Facebook, que añaden precisiones o fuentes a contenidos considerados engañosos. Si estas notas son validadas por otros colaboradores con puntos de vista diferentes, se publican. Sin embargo, varios estudios destacan su eficacia limitada en comparación con el trabajo actual que realizan los profesionales. LATAM Chequea, respaldado por la Red Internacional de Verificación de Datos, insiste en que este mecanismo debe ser solo un complemento y no un sustituto de la verificación independiente. Este nuevo sistema de verificación por parte de los usuarios reemplazaría las 14 agencias de noticias de la región que participan activamente en el programa de verificación profesional que Meta creó en 2016. Advierten que esta decisión podría agravar la desinformación en Internet, amplificada por el auge de contenidos manipulados mediante inteligencia artificial, mientras que líderes conservadores y de extrema derecha acceden al poder prometiendo soluciones radicales inspiradas en modelos como los del presidente de El Salvador, Nayib Bukele, o el de Estados Unidos, Donald Trump.
0: Lo decíamos en titulares, París fue sede de la primera cumbre espacial internacional que concluyó este jueves con la firma de unos 50 acuerdos por más de 20 mil millones de euros. Y más allá de lo económico, este encuentro busca consolidar la seguridad e independencia espacial europea frente a Estados Unidos. Así lo explica nuestra enviada especial al evento, Paola Ariza.
9: Independencia, seguridad y protección de datos es el gran llamado de Emmanuel Macron en esta primera cumbre internacional del espacio, pero no solo de él. La presidenta de la Comisión Europea, Ursula von der Leyen, también fue enfática en esta necesidad de independencia que se traduce como un mensaje para los otros líderes europeos. Pues la ambición es aumentar 5 veces más a los fondos que se invierten hoy en el espacio, indicó von der Leyen. Una ambición que seguro conllevará a grandes debates en Bruselas. Esta independencia, dicen, se traduce en volar con sus propios equipos, apoyar a más astronautas y, por supuesto, contar con un acceso autónomo al espacio y de lanzamientos a mayor escala, lo que pasa por fortalecer el puerto espacial de Kourou en Guyana. Pero el mensaje también es de cooperación. Macron y von der Leyen aseguran que el bloque está dispuesto a trabajar con todos aquellos que tengan esa visión de apertura europea, ejemplificando los proyectos de Copérnicus y Galileo. Esta cumbre deja ver que Europa ya no solo está preocupada por ganar la carrera espacial, sino por garantizar su seguridad a través del espacio, pues afirman que la inteligencia artificial, el uso de drones y, por supuesto, de satélites a gran escala, hace que estemos entrando en una nueva era en el espacio, un espacio en el que China y, sobre todo, Estados Unidos llevan gran protagonismo.
0: Gracias, Paola Ariza, enviada especial a la cumbre sobre el espacio celebrada en París. Y antes de dejarlos, noticias deportivas. La primera jornada de la Liga de Campeones Europea concluyó ya con los últimos partidos, destacando las claras victorias del Bayern Múnich sobre el Bodo Glimt por 5-0 y el Manchester United frente al Saba por 4-0. Hasta aquí el informativo de Radio Francia Internacional.
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0: El Museo del 11 de septiembre en Nueva York sumará un séptimo minuto de silencio para homenajear a 9.000 fallecidos por enfermedades posteriores a los ataques de las Torres Gemelas. Documentos publicados revelan que las autoridades ocultaron la gravedad del aire contaminado tras la tragedia. Así lo reporta Ana María Ospina.
8: Dos aviones convertidos en bombas se estrellaron con las Torres Gemelas. Una hora después, se derrumbaron ocultando a Manhattan con toneladas de polvo. Sobrevivientes, socorristas, familiares de víctimas, trabajadores, los que estuvieron alrededor del lugar inhalaron el aire que ahora se confirmó quedó altamente contaminado.
13: No culpamos a la ciudad por cometer errores al intentar que la vida volviera a la normalidad en esas primeras semanas después de los ataques. Estaban reaccionando a una emergencia causada por los terroristas.
8: Él es Andrew Carboy, uno de los abogados del 911 Health Watch, en español, Vigilancia de Salud, del 11 de septiembre, que demandó a la ciudad de Nueva York para que publicara los registros sobre la toxicidad por los ataques.
14: It is clear to us
13: Según los registros que hemos visto para octubre de 2001, estaba claro que el gobierno local estaba preocupado porque se le decía a la gente que regresara cuando era seguro, cuando en realidad no lo era, y temían que hubiese demandas por parte de personas afectadas. Sin embargo, el mensaje de que el aire era seguro continuó hasta mediados de 2002.
8: El abogado Carboy advirtió que, aunque toda la información se haga pública, las víctimas no podrán exigir una compensación adicional.
13: Al recibir una compensación federal a través de un programa en Washington, D.C., han renunciado a su derecho a demandar a la ciudad de Nueva York y más de 100.000 personas ya lo han hecho. Además, la segunda corte más alta de los Estados Unidos, solo la Corte Suprema está por encima, ha determinado que las personas no pueden demandar si resultaron heridas como consecuencia de la respuesta a los ataques del 11 de septiembre, porque el 11 de septiembre fue un acto de guerra y no se puede demandar ni cuestionar al gobierno por tomar medidas en respuesta, incluso si uno resulta herido. Así que la ciudad tiene mucha protección contra cualquier demanda, por graves que puedan resultar estos documentos.
8: Aproximadamente 9.000 personas murieron a causa de enfermedades que el gobierno estadounidense ha relacionado con su estancia cerca de los escombros de las Torres Gemelas.
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0: Y el invitado en esta ocasión es el cineasta argentino Mario Daniel Villagra.
14: Muy buenas tardes a todos. ¿Qué tal? ¿Cómo están? En un mundo marcado por las migraciones y los desplazamientos, la historia de quienes viven entre dos culturas adquiere un especial significado. La poeta argentina Silvia Barón Superviel hizo de este tránsito entre el Río de la Plata y París una parte esencial de su vida y de su obra. Nuestro invitado de hoy, el cineasta y periodista, además de escritor, Mario Daniel Villagra, rinde homenaje a la poeta argentina en su documental que vuelve a presentar aquí en París.
15: Esta es una foto de mi papá, mi madre y una hermana de ella. Están caminando en lo que se llama ya la costanera, que es, digamos, llegando al río en Buenos Aires. Hay toda esta especie de baranda muy linda, de mármol blanco, y ahí uno va caminando y mirando el río. Y enfrente está el Uruguay.
14: Muy buenas tardes, Mario. Mario Daniel, bienvenido a Radio Francia.
16: Gracias, Jordi, nuevamente por la invitación.
14: Un placer tenerte aquí con nosotros. Hablar de quienes dejan su tierra para construir su vida en otro lugar es también hablar de identidad, de memoria y sobre todo de pertenencia. Tú mismo lo has experimentado, ¿no?, cuando vienes a París hace casi 10 años ya.
16: Sí, por suerte también vivimos en una... en un espacio común que la tierra, digamos, o sea, estamos lejos pero estamos cerca también, y bueno, es un tránsito, aprendizajes.
14: Sobre todo entre París y Buenos Aires las fronteras son muy difusas, ¿no?
16: Sobre todo porque tenemos que entrar siempre por los que venimos del interior de la Argentina. Yo vengo de Entre Ríos, siempre tenemos que pasar por Buenos Aires, pero bueno, digamos que vivo en esta ciudad, a veces como si fuese un pequeño pueblo también, ¿no? Es decir, la proximidad que da vivir en algún barrio, la proximidad de tener amigos cerca o el trabajo.
14: Como Silvia Barón, que vive en la Lille Saint-Louis, ¿no?, que es una isla además en París, todo el mundo la conoce, me decías.
16: Sí, de hecho los que viven en la isla dicen, vamos, se decía y se sigue diciendo, vamos a París, ¿no?
14: Están en pleno centro de París. Pero, por cierto, ¿cómo podemos presentarte? ¿Como escritor, investigador, cineasta? ¿Y cómo has ido entrelazando toda esa actividad?
16: Cineasta es mucho, me parece, porque, digamos, si bien esta otra esta película es la cuarta, la de Silvia, hay más búsqueda de cine, no deja de ser un documental. Es decir, tiene el registro un poco periodístico de la entrevista, pero bueno, tiene la recreación de que puede tener cada vez que tratamos de hacer una recreación de algún poema o crear alguna situación con las imágenes cuando hay un audio. Y también tratamos de buscar una especie de conflicto, ¿no? Que es como un ABC de una realización de alguna película.
14: De eso hablaremos. Has realizado, como nos decías, varios documentales sobre poetas y escritores argentinos. ¿Qué aporta el cine que no puede aportar un libro a la figura de un escritor como Silvia Barón Superviel? Ese ambiente que buscabas.
16: Primero, la masividad. Es decir, me parece que el audiovisual llega más lejos y a partir de allí invita a ir por los libros, por la lectura. Creo que aporta eso. Y luego también la posibilidad de la recreación, como decíamos, ¿no? Es decir, fíjate vos que hablábamos antes de empezar a grabar, que hay una parte donde se integra casi naturalmente, luego hay una edición, claro, pero un poco lo que ella dice en un texto y lo que ella luego recita. Y de hecho sucedió algo en esta realización, y es que cuando ella estaba leyendo uno de los textos que habla sobre París, le vinieron las ganas de modificarlo al texto. Y finalmente lo modificó y en la película sale ese mismo texto, pero modificado.
14: Fantástico, ¿no?
16: Sí, un regalo que tiene la película.
14: Por cierto, Silvia vive en París desde el 61. ¿Cómo la conociste?
16: La conocí prácticamente por la película de Arnaldo Calveira, que fue la primera que hice aquí. Ella fue traductora de Arnaldo Calveira, entre otras traductoras y traductores que tuvo Arnaldo Calveira. Así que allí comenzamos una linda relación de amistad, y es como una maestra también para mí.
14: El hacer un documental sobre ella fue algo natural, pero ¿qué es lo que interesó en particular de ella, de su trabajo poético?
16: Justamente lo que hablábamos, un poco seguir con este sujeto del escritor en el exilio, no un exilio político. Hay otra cosa que me interesa también, es la creación literaria entre dos lenguas. Ella ha elegido la lengua francesa como vía de expresión. Y después también que me pareció una poesía muy visual, en el sentido no gráfico, si bien ella dice, ¿no?, que busca no pasar la primera línea, el primer verso, y que, pero bueno, ella también se sabe esto, es sabido, ¿no?, la relación que tuvo con Jean-Pierre Haas, la pintora francesa, que inspiró mucho a la obra de Silvia Barón Superviel.
14: Muy plástica, ¿no? Cambiar de lengua, dejar el español para dedicarse a escribir en francés, es poco común, ¿no? Ella conoció a Héctor Bianchotti, argentino que ha escrito mucho en francés y que llegó a ser académico de la lengua francesa.
16: El primero, si no me equivoco.
14: Primer académico. Sí. Pero ¿es cierto que fue ella quien le convenció de escribir en francés?
16: Claro, esto, ahí viene lo más documental de la película, ¿no? Porque tratamos de ir a los orígenes de cómo ella empezó a escribir. A escribir a secas, y luego cómo ella empezó a escribir en francés. Su punto de vista es que ella no escribe en francés, sino que trata de inventar otra lengua que no es ni el francés ni el español. Entonces es un poco un recorrido entre su llegada a París, cuáles fueron los motivos por los cuales comenzó a escribir, cómo fue su acercamiento a la traducción, su acercamiento a los otros escritores, y efectivamente fue Héctor Bianchotti que leyó sus primeros poemas en francés, y a partir de allí todo el camino que comenzó la publicación en revistas, luego ya con editoriales, algunas que siguen, otras que no siguen.
14: Es una mujer, siento que es una mujer muy modesta. ¿Cómo reaccionó cuando tú le propones rodar un documental sobre ella? ¿Lo aceptó fácilmente o...?
16: No lo aceptó fácilmente, porque no viene... O sea, nosotros comenzamos el documental con Silvia ya más de 80 años, hoy tiene 92 años, entonces no está tan habituada a las cámaras, ¿no? Por eso tuvimos que hacer mucho tiempo de prueba, ¿no? Con las cámaras enfocándola para ver cómo ella se sentía, no con mucha gente alrededor, para que ella se sienta que esté al mismo tiempo en intimidad, cuidada, y con algunos, bueno, como criterios técnicos de dónde posicionar a una persona para que se sienta que ella está hablando y no siendo filmada, por decirlo así.
14: El documental, Mario Daniel, no se limita a la biografía de Silvia, sino que intentas acercarnos a ese universo literario y sobre todo personal, y sobre todo a su apartamento en la isla de San Luis, desde que ella ve por la ventana el Sena. No hay muchos parisinos que puedan ver el Sena por la ventana.
16: Sí, es verdad que la casa de Silvia es muy particular. Me imagino como todo, digamos que esta es una continuidad siempre de ir a las casas de los escritores, ¿no? Los otros tres documentales también fueron yendo a las casas de los escritores, ¿no? Entonces mi pregunta es un poco cómo vive el escritor en su espacio más íntimo, y eso es lo que, así se llama el proyecto un poco, ¿no? Tras sus huellas, sus detrás, y esta posibilidad también de salir un poco a recorrer algunos lugares que a ella le gustan, la ciudad. Entonces hay un poco un trabajo de pasar un día con Silvia Barón Superviel y invitar al público a asistir a esta visita y a este viaje, porque el concepto de viaje está muy presente en la obra de Silvia, y por eso también quisimos reflejarlo en el film, en la película, filmando en Buenos Aires y en Montevideo y en París.
14: El espacio particular de Silvia está lleno de libros, naturalmente, pero de recuerdos sobre todo, ¿no? Es increíble, ella dice en el documental que algunos ya están muertos, sí, y que no sabe quién está vivo o quién está muerto entre las fotos, ¿no?
16: Es simplemente ausencia, dice, sí, sí, sí. Y todo está lleno de ausencias, ¿no? Cuando uno empieza a crecer, pasa de la adolescencia y la infancia está ahí. Y después comienza la vida adulta y la de la adolescencia. Todo va quedando un poco lleno de ausencia y de presencias también. Son conceptos, ¿no? Que están mucho más próximos de lo que uno imagina. Y creo que también es necesario para la creación. Un poco de ausencia, de nostalgia.
14: Por supuesto. Maravillosa me parece la metáfora que hace Silvia Barón cuando ve el Sena y dice que va hacia el norte para desembocar en Le Havre, pero que no se acaba allí, que sigue, tuerce a la izquierda, baja al sur hasta el Río de la Plata y entra frente a Buenos Aires y a Montevideo. No está tan lejos de la realidad, ¿no?
16: No, porque las aguas finalmente se conectan por abajo o por arriba. Y yo creo que en ese momento que tú evocas, yo creo que es como el centro áurico de la obra, del film. Y Silvia allí nos regala un poco de su cuando encarna, ¿no? Cuando encarna su rol de poeta. Porque lo que dice no fue premeditado y sin embargo parece muy meditado, ¿no?
14: En fin, pues ya lo saben, tienen una cita el próximo 16 de septiembre en la Maison de la América Latina, la Casa de América Latina, aquí en París, para este homenaje a Silvia Barón Superviel, el que va a proyectarse el documental realizado por Mario Daniel Villagra. Muchísimas gracias, Mario Daniel. Mucho éxito en esta proyección.
16: Sí, sí.
14: Y las próximas, y los próximos proyectos, sobre
16: los
14: todo.
16: Nos esperamos 19 horas, entonces. Silvia va a estar ahí firmando algunos libros, así que pueden acercarse con sus libros para ser dedicados. Está muy contenta y nosotros también.
14: Ahí estaremos. Permíteme también que dé las gracias a Liz Menard y a Jan Boutelas, quienes se han ocupado hoy de la realización del programa. Y a ustedes, muchísimas gracias por su atención. Y les damos cita para una nueva edición de El Invitado de Radio Francia Internacional.

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2: Son las 2 en punto.
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¿Qué tal? Bienvenidos, ¿cómo están? Ya estamos en viernes, no lo puedo creer. 11 de septiembre, feliz día del maestro para todos los maestros y maestras de la Argentina y del mundo también. Comenzamos un nuevo Club Retro, hoy con muy buenas versiones de vinilo, remixadas y dance versions. Así que prepárate, vamos a bailar con los clásicos de los 80, de los 90 y de los 2000.

Bienvenidos todos. Hola, Mano de Piedra. ¿Cómo está? Edición con muchos vinilos, con muchos remixes, con muchas canciones de esas que... esos temas que no se olvidan, que los escuchaste en los 80, las versiones clásicas, pero que hay muy buenas versiones posteriores y también extendidas de la década del 80, que marcaron historia, marcaron tendencia y las vamos a disfrutar aquí en La Máquina del Tiempo. Voy a tomar un poquito, permiso. Tengo la garganta destruida en esta edición de día viernes, pero bueno, es así, uno le viene dando, grabando y es así. Un día como hoy, ¿sabes quién nacía? Moby, en 1965. También en el 67 nacía Harvey.

¿no? De USA for Africa. Allá era se me fue el nombre. Ahí está, Mano de Piedra. Gracias, Band-Aid, ¿no? Y además generó un montón de conciertos gigantes. Y así como USA for Africa, también en el 2024 se hizo una versión nueva. En el 2000 se hizo una nueva versión de ese clásico para las Navidades. Un genio, aparte el cerebro detrás de The Verve. Está cumpliendo años hoy, 11 de septiembre. Nació en 1971. En el 77 nacía Ludacris. Y bueno, entre otros artistas, porque también Tommy Shaw de la banda Styx y muchos más. Te cuento que en el 71 salía el dibujito animado de los Jacksons. ¿Se acuerdan? Los Jackson 5, con el número 5, como una S, Five, ¿no? Que se estrenó en Estados Unidos a través de la cadena ABC. Luego cantaron ellos el tema ABC, tiempo después. Bueno, cosas que pasaban un 11 de septiembre. Peter Tosh fue asesinado un día como hoy en el 87 en la ciudad de Kingston, en Jamaica. Peter Tosh había alcanzado la fama al ser miembro fundador de The Wailers junto con Bob Marley, y luego de dejar el grupo a mediados de los 70 tuvo una carrera como solista bastante exitosa, y un día como hoy era cruelmente asesinado. En el 82, un 11 de septiembre, John Cougar Mellencamp se convirtió en el único artista masculino en tener dos temas dentro del top 10 de los Estados Unidos, además del disco número 1, Jack and Diane, hasta ese momento, que tenía el puesto número 4, mientras que Heart So Good estaba en el puesto número 8 un día como hoy. El disco American Fool también fue realmente muy muy fuerte. Señoras y señores, comenzamos con Collective Soul, versión extendida de esta canción llamada December. Comenzamos el Club Retro, comenzamos este viernes.

Era December, estabas escuchando a Collective Soul. Aquí estamos en la máquina del tiempo, en el Club Retro. Hoy tenemos una cita con grandes artistas. Escucha lo que llega.

Versión rara, ¿no? Sí, una buena versión de este Do You Really Want to Hurt Me. Hoy tenemos un programa con muy buenas versiones. Quédate, estás en el club.

Save a Prayer de la mano de Durán Durán aquí en la radio, edición de día viernes, hoy con versiones extendidas, versiones de vinilo, versiones maxis, versiones remixadas, versiones gigas y mucho, mucho más. Lab Games se llama, estos son los Label 42.

La vida en un pueblo del norte, decía The Dream Academy, una versión extra large también acá en la radio. Celebramos la música, celebramos las versiones de vinilo en este 11 de septiembre de 2026. Uy, temazo, Johnny Hate Jazz, ¿se acuerdan de esto? Esto es Shattered Dreams. Sí, sueños compartidos, una versión especial para vos en el club, en la máquina del tiempo. Celebramos la música, arriba el volumen, disfrutá.

Era Shattered Dreams, estabas escuchando este temazo de la mano de Johnny Hate Jazz y Richard Ashcroft, que justo hoy está cumpliendo años. Vamos a hacer un homenaje. Él nació el 11 de septiembre del año 1971. Llega Bittersweet Symphony de la mano de The Verve en el cumpleaños de Richard Ashcroft, versión extendida. Así celebramos la música. Qué buena versión, por favor. Dejémosla llevar, dale. Vamos para adelante.

En el día de su cumpleaños, en este 11 de septiembre, era Richard Ashcroft con Bittersweet Symphony. Mientras que llegan Vince Clarke y Andy Bell, llega Erasure haciendo esta muy buena versión de una canción que hizo mover al mundo. Esto se llama Stop.

Qué versión medio enloquecida, ¿no? De The Locomotion, la versión de Kylie Minogue, en este caso versión dub, con mucho más percusión, sonando aquí en el Club Retro, versión de vinilo. Ya

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1: Son las 3 en punto.
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Así comenzamos un nuevo segmento, una nueva media hora con Hold Me Now de la mano de los Thompson Twins. En esta edición de día viernes, en este 11 de septiembre, qué buenas canciones. Y como te dije, tenemos muy buenos vinilos en el día de hoy. Versiones extendidas, versiones maxis, versiones remixadas, versiones gigas, todos temas así diferentes, pero de los clásicos de todos los tiempos. Esta mano de piedra, Gustavo Héctor Dizeta en los controles. Hay más. Ni se te ocurra moverte de la radio. Wouldn't it be good? ¿Se acuerdan de esto? Uy, qué temazo.

Día, wouldn't it be good? En la máquina del tiempo. Hoy celebramos cada una de estas canciones. Con mano de piedra en los controles. Hoy hay vinilos, hay versiones extendidas, maxis, remixes y demás.

Era Love Song, estabas escuchando la música con The Cure, esta duración de 6 minutos 20 segundos, es una versión extendida original de disco de vinilo de la icónica grabación. Fue lanzado el 20 de noviembre de 1990 dentro del disco Mix It Up, el disco de The Cure, que eran las remezclas, producido por Chris Parry y Mark Sunsert. Así estamos. Mientras que siguen girando los vinilos en este viernes. Me callo la boca, disfrutamos. Dale.

Key, The Secret, era la llave, el secreto, temazo de la mano de Urban Cookie Collective, con una fusión de otra canción icónica, Feels Like Heaven. Sí, sentirse como en el cielo con la llave, el secreto, de la mano de Urban Cookie Collective, canción dentro de Max Mix, del año 1990. La voz esa súper fuerte, que te hacía bailar y te hacía disfrutar muchísimo. Allí hace unos años atrás, 1993, Urban Cookie Collective haciendo este Feels Like Heaven con algunas bases también de The Key, The Secret. Esto sigue, la fiesta continúa. Ni se te ocurra moverte de la radio, estamos en la máquina del tiempo. Pido disculpas por la garganta. Venimos ahí. Sí, estos golpes, viste, de frío, calefacción, salís a la calle, bueno, aire acondicionado, esto, lo otro. Bueno, pasa. Se quedan en la máquina del tiempo, celebramos las mejores canciones.

Ahí estamos, acompañándote en esta edición de día viernes, en este 11 de septiembre de 2026. Tenemos también muy buenas canciones de rock en español. Recién salido Los Tipitos, Voy a ser, Vas a estar. Los Tipitos, Rufino y compañía, aquí en el club.

Era Voy a Ser y Vas a Estar, estabas escuchando la música de la mano de los Tipitos. Hoy tenemos algunos estrenos también y canciones relativamente nuevas, ¿no? Del rock argentino. Y ahora una de la hija de Michael Jackson, Paris Jackson, escucha lo nuevo.

Muy buen trabajo, ¿eh? Estabas escuchando ni más ni menos que a Paris Jackson, la hija del rey del pop, la hija de Michael Jackson, acá en La Máquina del Tiempo. Realmente muy buenas canciones. Tenemos mucho más para ir regalándote, así que yo te propongo que te quedes acá, que ni cambies porque hay un programa enorme. Cindy Katz junto a Dante Spinetta hacen Pensando en Ella, en vivo.

0: Gracias, loco. Che. Gracias, Sindicat.
1: Sindicat junto a Dante Spinetta, aquí en este caso presentando canciones nuevas. Estás en la máquina del tiempo, estás en el club retro, en este caso no tan retro, tengo más, ¿eh? Hay canciones impresionantes, ni se te ocurra moverte de la radio. Bon Jovi y Robbie Williams, en un ratito volvemos con las versiones remixadas, ¿eh? No te muevas.

0: 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Son las 4 en punto.
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Eran los Orchestral Manoeuvres in the Dark. Estabas escuchando If You Live, Si Te Vas. Qué buenos temas, por favor. Qué manera de disfrutar cada una de estas canciones. Estás en la máquina del tiempo. Estás en el Club Retro. En esta edición de día viernes, en este 11 de septiembre, seguimos celebrando que hay buena música. También versión extendida. Versión remixada. Arriba fuerte.

Estaba 20 Fingers haciendo Short Dick Men, una canción que luego contestó Machito Ponce y logró una versión en castellano que estalló en todos lados. Aquí estabas escuchando una linda versión de vinilo de 20 Fingers, los originales Short Dick Men. En la máquina del tiempo seguimos con las mejores canciones.

0: Babasónicos te acompañaban con esta canción llamada Miau, mientras que Iván Noble se animó a hacer una canción de Gianluca Grignani. Escucha, Mi historia entre los dedos, entre tus dedos, de Iván Noble, ¿sí? El vocalista de Los Caballeros de la Quema. Mira, qué versión, escúchalo.
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Presley con la producción mágica de ese trío de productores, Stock Aitman y Waterman. Estabas escuchando Together Forever, Juntos para Siempre, Rick Astley, comenzando una nueva media hora. Te quedas, hay mucho más. Dueño de un corazón solitario, se escucha a Yes en el club. Oh.

Era Yes con Owner of a Lonely Heart. Te quedás. Uy, Fidel Nadal, lo nuevo de Fidel Nadal. Esto tiene horas. Recién salido del horno. Esta semana, ¿no? El lunes salió. Escuchá.

Era Original Sound de la mano de Fidel Nadal al ritmo del reggae. Sonaba ahí con todo. Everybody Dance Now, Gonna Make You Sweat, CNC Music Factory, versión de vinilo en esta edición de Día.

Y si las chicas solo quieren divertirse, decía Cyndi Lauper, un nuevo segmento. Vestida para triunfar, qué temazo de Roxette, Mary y Pearl, versión remixada. Vinilo, se escucha un poquito más sucio, pero es así. El tema desde la Technics se escucha así, dale.

Tremendo remix, ¿no? De Soda Stereo y este Nada Personal. Un remix también en español que rompió todo, que llegó a los lugares más altos en gran parte del mundo. Se quedan con nosotros en el club. Seguimos celebrando tus canciones. Este viernes tiene muy buena música. Quédate.

Este oh me hace acordar a Listorti. No me preguntes por qué razón, pero bueno, Ken Laszlo haciendo esta versión de Tonight, una versión remixada, una versión que quedó grabada en el corazón de mucha gente. Este músico italiano llamado Ken Laszlo tenía como nombre en su documento Gianni Coraini, conocido mundialmente como Ken Laszlo. Pegó varias canciones allá por la década del 80, puntualmente Tonight del año 1986, 12 pulgadas de vinilo bajo el catálogo de Gapul. Sí, tremendo. Y ahora llega The B-52s, esto es Rome.

La banda de Kate Pearson, estabas escuchando a The B-52s haciendo Roma y mucho más. Club Retro. Biri Barabra. ¿Cómo era? Saturday Night. Sí, señores. Nos vamos a

Celebramos como día viernes, obviamente, ya la llegada del fin de semana, Saturday Night, de la mano de Wakefield. Esto sigue con Maniac, temazo y peliculón también, ¿se acuerdan, no? Michael Cembelo te acompaña aquí en el club.

Era Maniac de la mano de Michael Zambello, pura energía aquí en La Máquina del Tiempo. Hoy estamos celebrando las versiones de vinilo y no te puedo creer que ya estamos llegando al final de este programa. Este 11 de septiembre se nos termina, pero volvemos si Dios quiere el fin de semana con una edición tremenda. Un tema mejor que el otro, vos sabés que el fin de semana hay desfile de canciones acá en la radio. Sí, llega el Retro Parade. Buena vida para todos. Que la pasen lindo. Gracias por acompañarnos.

0: 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En Panel Radio, te indicamos la hora. Son las 6 en punto.
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1: 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En Panel Radio, te indicamos la hora. 7:01 a.m.
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0: En Panel Radio, te indicamos la hora.
1: 7 de la mañana con 27 minutos. 7 de la mañana con 27 minutos.
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0: En Panel Radio, te indicamos la hora. 7:59 a.m.
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1: 9 de la mañana con 3 minutos.
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1: 9 de la mañana con 25 minutos.
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bienvenidos. Llegamos al viernes, llegamos a este 11 de septiembre de 2026. Si estás en Argentina, hoy es el Día del Maestro, así que saludos para todos, todos los que se dedican, no solamente en Argentina, en el mundo entero, a enseñar y agradecer, obviamente. Hoy vamos a escuchar música de muchos maestros de la música, mucha gente que supo llegar al primer lugar, solo number ones. Bienvenidos.

Estabas escuchando con la producción de Stocked Many Waterman esta canción que lideró en Estados Unidos, Australia, Finlandia, Nueva Zelanda, primer lugar también en Suiza y en Sudáfrica, canción original de The Shocking Blues del año 69, pero transformada en un éxito total por los productores Stocked Many Waterman y la banda Bananarama, número uno en todo el mundo allá por el año 1986. Otro número uno, Bonnie Tyler, Eclipse Total del Corazón.

Total Eclipse of the Heart, un himno de la mano de Bonnie Tyler, aquí en Number Ones, donde solamente escuchamos las canciones que llegaron a lo más alto y también versiones en vivo. Estas que no se olvidan, estos que fueron números uno en las listas clásicas de todo el mundo y que en vivo suenan mejor, como esta canción de la mano de The Cure, esto es Close to Me.

París. Estabas escuchando a The Cure haciendo Close to Me, aquí disfrutando de la banda de Robert Smith en este programa que trae solo números uno. En este caso, guardando todo mi amor para ti, un number one en adulto contemporáneo y en varios países de la zona europea, de la inolvidable Whitney Houston.

Qué placer presentar a la enorme Kelly Clarkson haciendo otro número uno y comenzar un nuevo segmento juntos. Año 2005, puesto número uno en los Estados Unidos, en Países Bajos y en Suiza. Kelly Clarkson haciendo Because of You. Sigue con nosotros, hay más number ones. David Guetta y Kelly Rowland.

Otro himno, otro destacado, Have I Told You Lately, una balada que escribió Van Morrison y que en 1989 versionó Rod Stewart, alcanzando el primer lugar allá por el año 1991 en el primer lugar de adulto contemporáneo. También estuvo liderando durante 5 semanas en Canadá el adulto contemporáneo y fue certificada como disco de oro en los Estados Unidos, vendiendo más de 700,000 copias. Have I Told You Lately, number ones, continúa así. 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

0: otra inolvidable balada de Robbie Williams, Better Man, un hombre mejor, y sigue con nosotros porque I'm Yours, así se llama esta canción que también supo llegar a lo más alto en los rankings de todo el mundo de la mano de Jason Mraz.
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0: Jason Ross te acompañaba con este I'm Yours, Soy Tuyo, canción realmente inolvidable. En este 11 de septiembre te hacemos compañía aquí en la radio y presentamos solamente canciones que llegaron al primer lugar. Ya volvemos con más Number Ones.
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Otro himno de la música, otra de estas grandes baladas que fue escrita por Daryl Hall de Hall & Oates, pero versionada en 1985 por Paul Young, lo llevó al primer lugar en Billboard Hot 100 el 27 de julio de ese año y también destacó en varios países de Europa, entre ellos en el Reino Unido. Una buena línea, en este caso de bajo, interpretada por Paul Young también, y una canción que se llevó el premio al mejor video británico en los Brit Awards allá por el año 1986. Continúa con nosotros, esta canción la escribió Prince con el seudónimo de Christopher. Esto es Manic Monday de la mano de The Bangles.

All Out of Love, gran canción de Air Supply, editada en 1980, primer lugar en adulto contemporáneo, y casualmente la canción decía que te quiero arrestar, pero Clive Davis sugirió cambiarlo por I'm So Lost Without You. A partir de allí, un éxito increíble y le valió el crédito como autor, como coautor en este caso, número uno. Otra canción número uno en Europa, también en varios países, tercer lugar en Billboard Hot 100 para Every Morning, de la mano de Sugar Ray, la banda liderada por Mark McGrath. Aquí está otro number one.

0: En Panel Radio, te indicamos la hora.
1: 11 de la mañana con 16 minutos.
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0: En Panel Radio, te indicamos la hora.
1: 11 de la mañana con 25 minutos.
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solo números uno aquí en Number Ones, en este caso de la mano de este grupo dance llamado The Beloved, era Sweet Harmony, Dulce Armonía. El grupo británico The Beloved, allá por enero de 1993, lanzaba el principal sencillo del álbum con Science, número uno en Billboard Hot 100, número uno en varios países europeos, y aquí estaba, por supuesto, sonando en Number Ones, porque fue un número uno, Dulce Armonía, de la mano de The Beloved. Otro single inolvidable, en este caso número uno de adulto contemporáneo en Billboard, de la mano de Bette Midler, la cantante y actriz, haciendo From a Distance. 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

Era Beth Midler, From a Distance, señoras y señores, un número uno un poco más actual. Pitbull junto a Calle 8, aquí está I Know You Want.

0: Así disfrutabas de otra canción número uno en rankings a lo largo de todo el mundo de la mano de esta agrupación llamada Spandau Ballet. Estabas escuchando True, te quedas con nosotros, estás en Number Ones.
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0: En Panel Radio, te indicamos la hora. 12 horas con un minuto.
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14: Buena manera de comenzar un nuevo segmento de Number Ones. Supe que te amaba. Savage Garden. Comenzando una nueva parte, solo números uno, en este 11 de septiembre.

Estabas escuchando a Savage Garden con este Supe que te amaba, I Knew I Loved You, un single de este dúo australiano editado en 1990 que alcanzó el primer lugar en Billboard Hot 100 en los Estados Unidos, se mantuvo 4 semanas en el primer lugar, lideró el ranking de adulto contemporáneo durante 17 semanas, convirtiéndose en una de las canciones más exitosas de la década dentro de ese género. Una buena canción que tuvo muchísimo éxito también en Australia, número 1, y en varios países más, del disco Affirmation. Seguimos, Leo Sawyer, You Make Me Feel Like Dancing, otra canción que supo llegar al tope de los charts. Aquí está Leo Sawyer.

You Make Me Feel Like Dancing. Aquí estaba Leo Sawyer con este single del año 1976. Ocupó la primera posición en Billboard Hot 100. También primer lugar en varios países en la zona europea. Obtuvo el Grammy en la categoría de la mejor canción de Rhythm and Blues y es reconocida por el uso destacado del falsete de Leo Sawyer. Hoy sería todo digital, ¿no? Con el autotune. Seguimos junto a ti. Hay más números uno. Primer lugar en adulto contemporáneo de Billboard hace unos años, en el 2003. Josh Groban haciendo You Raise Me Up, una canción compuesta para el dúo Secret Garden, que ganó la popularidad gracias a la interpretación en una película de Josh Groban. Aquí está otro number one. Fue interpretado en el Super Bowl y en el programa de Oprah Winfrey, lo que contribuyó también a la difusión de esta versión. You Raise Me Up. Solo números uno. Estás aquí. Estás en number ones.

0: En Panel Radio, te indicamos la hora. 12 horas con 25 minutos.
1: Y así comenzamos la última parte de Number Ones con este himno de Leon Rimes, How Do I Live, solo números 1, 11 de septiembre, aquí en la radio Number Ones.

Era How Do I Live. Estabas escuchando otra canción que supo llegar a lo más alto, interpretada por Liam Rimes, un single del año 1997 que fue escrita por Dionne Warren. Una canción realmente inolvidable. Primer lugar en Billboard Hot 100 en los Estados Unidos. Permaneció entre los 100 más fuertes durante 69 semanas. Fue un récord allá lejos y hace tiempo, en la década del 90. 11 semanas consecutivas en la lista de adulto contemporáneo como número 1. Y también varios países a lo largo de todo el

Momento de Italo Disco y momento en el cual Sabrina lideraba charts a lo largo de toda Europa con esta canción llamada Boys, Boys, Boys. Y con este single decidimos poner punto final a esta edición de Number One. Si Dios quiere, mañana volvemos a encontrarnos como todos los días aquí en la radio para seguir disfrutando y celebrando las mejores canciones. Buena vida.

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12 horas con 51 minutos. www.panelradio.com. 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

0: En Panel Radio, te indicamos la hora.
1: 1:02 p.m.
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0: En Argentina, en el Tribunal de Rosario, se desarrolla un juicio muy esperado por decenas de familias víctimas de las fumigaciones con pesticidas. En el banquillo de los acusados están 6 productores agropecuarios, un ingeniero agrónomo y 2 funcionarios municipales investigados por su posible responsabilidad en el uso de sustancias tóxicas. En este caso, se trata de pesticidas masivamente utilizados en los cultivos de soja que rodean Pergamino. En esta ciudad, los vecinos han contabilizado hasta 53 casos de cáncer en tan solo 2 manzanas. Y 3 residentes de Pergamino que denuncian los efectos de las fumigaciones entre 2011 y 2020 en su salud lograron agrupar decenas de testimonios para este proceso. Sabrina del Valle Ortiz es una de las 3 personas que inició esta causa. Reside en Pergamino y aceptó contar a RFI cómo el uso intensivo de glifosato alrededor de su casa destruyó su vida y la de sus hijos.
1: Esta causa inicia como una causa particular sobre mis hijos y mi familia, pero bueno, un poco la idea desde este lugar era ampliarla para que sea una causa colectiva. Desde el año 2007 y antes ya veníamos reclamando por esta cuestión, ¿no? Pero bueno, en el año 2011 surge un disparador muy importante en mi vida que marcó un antes y un después, que fue la pérdida de mi embarazo de casi 6 meses siendo envenenada. Y bueno, a partir de eso se disparó toda esta cuestión, ¿no? De hacer la presentación en la justicia federal. Como querellas están presentadas 3. Una de las querellas falleció de cáncer.
0: ¿Cuál es el peso de la industria de la soja en Pergamino, esta ciudad donde usted reside?
1: Bueno, Pergamino es una ciudad bastante grande que se conoce como un núcleo sojero de la provincia de Buenos Aires, también le dicen la Perla del Norte. Hay más de 70 empresas que lucran con el agronegocio y más del 60% de la producción es netamente soja. Estamos rodeados, cercados de campos con soja. Si bien es una ciudad desarrollada, estamos rodeados por campos donde al año se fumigan más de 10 veces por cada campo, ¿no?
0: Y fue a partir de 2007 cuando surgieron varios problemas de salud inquietantes en su familia.
1: Sí, en el 2007 comienzan a sembrar frente a mi casa soja. Yo vivo en una zona urbana y a partir de ahí empezaron los problemas de salud, sobre todo mi hija, que en ese momento era muy chiquita. Empezaron a tener complicaciones en su sistema respiratoria, en la piel, muchas asociadas directamente cada vez que se fumigaba, ¿no?

0: Fue en el año 2011 que Sabrina del Valle Ortiz vivió una tragedia, la pérdida de su embarazo.
1: En el 2011 vuelven a fumigar y echan venenos muy fuertes, porque recuerdo que el olor era muy fuerte, el sabor en la boca era muy amargo. Y bueno, empiezo con todos los síntomas. Se me quemó la nariz, se me quemó la garganta, la boca. Me inflamé, empecé con mareos, náuseas, dolor de cabeza, hasta que bueno, finalmente, y a pesar de que me retiré del lugar, fallece mi bebé dentro de mi panza, ¿no?
0: Durante su declaración ante los jueces, usted contó su interminable vía crucis en varias instituciones médicas, hasta que finalmente una médica identificó la causa de los graves problemas de salud que usted y sus hijos sufrían.
1: Bueno, le cuento que los síntomas aparecían cada vez que se fumigaban, primero mi hija, después con el episodio de la pérdida de mi embarazo, de mi hijo en mi panza. Y bueno, después nace mi otro hijo, que hoy tiene 13 años, y también había empezado a tener problemas de salud que no tenían origen. Tenía ganglios, cadenas ganglionares adentro de sus intestinos, tenía ganglios alrededor de la aorta que fueron agrandándose y eran los más peligrosos por la presión que podían ejercer sobre la aorta, ¿no? Y mi hija en ese momento, ella estaba casi inmovilizada porque ella terminó la escuela estando en silla de ruedas, ya no pudo asistir más al club, no pudo hacer ninguna actividad como venía haciendo habitualmente, pero no tenía origen. Fuimos a 14 instituciones médicas. En la número 14 recién pudimos recibir la pregunta, ¿no? ¿Dónde vivíamos? ¿Qué comíamos? ¿Cómo estaba conformado el barrio? Y ahí cuando mencioné que vivíamos frente a un campo de soja donde se fumigaba, directamente nos derivaron al área de toxicología. En toxicología nos enviaron a hacer los análisis a un laboratorio muy específico y bueno, lamentablemente se determina que mi hija en ese momento tenía 100 veces más de veneno de lo que su cuerpo podía tolerar. Mi hijo, que en ese momento tenía casi 6 años, tenía 120 veces más de lo que su sistema podía tolerar. Y yo, 58 veces más.
0: ¿Qué tipo de sustancias tóxicas detectaron en su cuerpo?
1: Bueno, fundamentalmente glifosato, su metabolito AMPA y también otras sustancias que son de uso. Yo tenía frente a mi domicilio también un monte de duraznos de la misma persona que fue antes de que sembrara soja y tengo lambda cialotrina, además de lo mencionado.
0: Sabrina del Valle Ortiz, en Argentina las reglas que establecen límites para la dispersión de pesticidas se fijan a nivel local. ¿Cuáles eran las reglas en Pergamino?
1: En Pergamino no hubo ordenanza hasta el año 2014, después de todo esto que sucedió y toda la movilización que se generó con las personas, ¿no? Pero bueno, esa ordenanza hablaba de solamente 100 metros de distancia. Y de controlar el viento, bueno, teníamos de nuevo la problemática, ¿no? Porque se crea una secretaría que era la controladora y fiscalizadora de las fumigaciones, pero que lamentablemente no funcionó nunca, porque de hecho hoy los dos funcionarios que estaban a cargo de esa oficina están siendo enjuiciados, ¿no? Por esto de no cumplir. Acá hay una cultura, para que tengan una magnitud de lo que sucede culturalmente en Pergamino, ¿no? Acá nacemos y crecemos con el chip de que el campo es el motor de la ciudad, el campo es el que nos da de comer, el campo es el progreso, hasta que ves también que culturalmente corren, hacen correcaminatas para juntar dinero para instituciones oncológicas, para el tratamiento de enfermedades oncológicas y corren con la remera con el logo de Monsanto, de Bayer, entonces, o de alguna empresa del agronegocio. Entonces, es muy, pero muy, muy aberrante lo que pasa en esta ciudad a nivel social, ¿no? y cultural con relación a esto.
0: A raíz de su demanda, la justicia argentina investigó a 9 personas. ¿Quiénes son?
1: Son 7 productores y 2 funcionarios. En total son 9 personas. De las personas está conformada por los productores que fumigaban, dueños de los campos y también fumigadores. También se incluye entre esas 7 personas un ingeniero agrónomo que estaba controlando la aplicación y que no respetó las distancias pautadas en las normativas. Los funcionarios no venían nunca cada vez que se los convocaba para que vean, que fiscalicen, que controlen. Y bueno, lamentablemente llegamos a esto, ¿no? Hay partes de pergamino donde, bueno, en realidad a lo largo y a lo ancho se tomaron muestras de los pozos de agua que alimentan a la ciudad y se encontraron entre 18 en parte y 19 sustancias agrotóxicas en el agua de red.
0: Sabrina del Valle Ortiz, vamos a concluir esta entrevista. ¿Qué espera usted de este juicio?
1: Bueno, principalmente espero y confío que la justicia falle a favor de la vida y de la salud, ¿no? O sea, que hace tanto tiempo que estamos esperando que se dé este momento, ¿no? Que sea un precedente histórico, un antes y un después a partir de este fallo, y que, bueno, que tienda a beneficiar no solamente a los que estamos, sino a las generaciones futuras.
0: Abogados especializados en caso de envenenamientos con pesticidas consideran que esta causa judicial de Pergamino contra los productores de soja podría sentar un precedente para otros pueblos afectados. Un juicio determinante en un país donde el modelo agrícola exportador e hiperproductivo es blanco de críticas recurrentes por sus efectos para el medio ambiente y la salud. Así concluye este episodio de Radio Francia Internacional con este testimonio desgarrador. Y para más noticias ambientales, se les invito a consultar nuestra página web rfimundo.com.
2: En Panel Radio, te indicamos la hora.
3: 1:29 p.m.
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0: En Panel Radio, te indicamos la hora. 1:59 p.m.
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¿Qué tal? Bienvenidos, ¿cómo están? Ya estamos en viernes, no lo puedo creer. 11 de septiembre, feliz día del maestro para todos los maestros y maestras de la Argentina y del mundo también. Comenzamos un nuevo Club Retro, hoy con muy buenas versiones de vinilo, remixadas y dance versions. Así que prepárate, vamos a bailar con los clásicos de los 80, de los 90 y de los 2000.

Bienvenidos todos, hola Mano de Piedra, ¿cómo está? Edición con muchos vinilos, con muchos remixes, con muchas canciones de esas que... Esos temas que no se olvidan, que los escuchaste en los 80, las versiones clásicas, pero que hay muy buenas versiones posteriores y también extendidas de la década del 80, que marcaron historia, marcaron tendencia y las vamos a disfrutar aquí en La Máquina del Tiempo. Voy a tomar un poquito de permiso. Tengo la garganta destruida en esta edición de día viernes, pero bueno, es así. Uno le viene dando, grabando y es así. Un día como hoy, ¿sabes quién nacía? Moby, en 1965. También en el 67 nacía Harry Connick Jr., maestros todos. Harry Connick Jr., me acuerdo, hizo una canción para la película The Mask. Puedo decir tu nombre, ¿no? ¡Qué temazo, por favor! En 1971 nacía el creador de The Verve y de un montón de colectivos musicales como la parte, digamos, europea, ¿no? De USA for Africa. Allá era... se me fue el nombre. Ahí está, Mano de Piedra. Gracias, Band Aid, ¿no? Y además... generó un montón de conciertos gigantes. Y así como USA for Africa, también en el 2024 se hizo una versión nueva. En el 2000 se hizo una nueva versión de ese clásico para las navidades. Un genio, aparte el cerebro detrás de The Verve. Está cumpliendo años hoy, 11 de septiembre. Nació en 1971. En el 77 nacía Ludacris. Y bueno, entre otros artistas, porque también Tommy Shaw de la banda Styx y muchos más. Te cuento que en el 71 salía el dibujito animado de los Jacksons. ¿Se acuerdan? Los Jackson 5, con el número 5, como una S, Five, ¿no? Que se estrenó en Estados Unidos a través de la cadena ABC. Luego cantaron ellos el tema ABC, tiempo después. Bueno, cosas que pasaban un 11 de septiembre. Peter Tosh fue asesinado un día como hoy en el 87 en la ciudad de Kingston, en Jamaica. Peter Tosh había alcanzado la fama al ser miembro fundador de The Wailers junto con Bob Marley. Y luego de dejar el grupo a mediados de los 70, tuvo una carrera como solista bastante exitosa. Y un día como hoy, era cruelmente asesinado. En el 82, un 11 de septiembre, John Cougar Mellencamp se convirtió en el único artista masculino en tener dos temas dentro del top 10 de los Estados Unidos, además del disco número 1, Jack and Diane, hasta ese momento, que tenía el puesto número 4, mientras que Heart So Good estaba en el puesto número 8 un día como hoy. El disco American Fool también fue realmente muy muy fuerte. Señoras y señores, comenzamos con Collective Soul, versión extendida de esta canción llamada December. Comenzamos el Club Retro, comenzamos este viernes disfrutando.

Save a Prayer de la mano de Durán Durán aquí en la radio, edición de día viernes. Hoy con versiones extendidas, versiones de vinilo, versiones maxis, versiones remixadas, versiones gigas y mucho, mucho más. Lab Games se llama, estos son los Label 42.

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1: En Panel Radio, te indicamos la hora. 2:34 PM.

La vida en un pueblo del norte, decía The Dream Academy, una versión extra large también acá. En la radio celebramos la música, celebramos las versiones de vinilo en este 11 de septiembre de 2026. Uy, temazo, Johnny Hate Jazz, ¿se acuerdan de esto? Esto es Shattered Dreams. Sí, sueños compartidos, una versión especial para vos en el club, en la máquina del tiempo. Celebramos la música, arriba el volumen, disfrutá.

Era Shade of Dreams, estabas escuchando este temazo de la mano de Johnny Hate Jazz y Richard Ashcroft, que justo hoy está cumpliendo años. Vamos a hacerle un homenaje. Él nació el 11 de septiembre del año 1971. Llega Bittersweet Symphony de la mano de The Verve en el cumpleaños de Richard Ashcroft, versión extendida. Así celebramos la música. Qué buena versión, por favor. Dejémosla llevar, dale. Vamos para adelante.

En el día de su cumpleaños, en este 11 de septiembre, era Richard Ashcroft con Bittersweet Symphony. Mientras que llegan Vince Clarke y Andy Bell, llega Erasure haciendo esta muy buena versión de una canción que hizo mover al mundo.

Qué versión medio enloquecida, ¿no? De The Locomotion, la versión de Kylie Minogue, en este caso versión dub, con mucho más percusión, sonando aquí en el Club Retro, versión de vinilo. Ya

0: En Panel Radio, te indicamos la hora. 3:01 p.m.
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Así comenzamos un nuevo segmento, una nueva media hora con Hold Me Now de la mano de los Thompson Twins. En esta edición de día viernes, en este 11 de septiembre, qué buenas canciones. Y como te dije, tenemos muy buenos vinilos en el día de hoy. Versiones extendidas, versiones maxis, versiones remixadas, versiones gigas, todos temas así diferentes, pero de los clásicos de todos los tiempos. Esta mano de piedra, Gustavo Héctor Dizeta en los controles. Hay más. Ni se te ocurra moverte de la radio. Wouldn't it be good? ¿Se acuerdan de esto? Uy, qué temazo.

Decía Wouldn't It Be Good en la máquina del tiempo. Hoy celebramos cada una de estas canciones con Mano de Piedra en los controles. Hoy hay vinilos, hay versiones extendidas, maxis, remixes y demás.

Era Love Song, estabas escuchando la música con The Cure, esta duración de 6 minutos 20 segundos, es una versión extendida original de disco de vinilo de la icónica grabación. Fue lanzado el 20 de noviembre de 1990 dentro del disco Mix It Up, el disco de The Cure, que eran las remezclas, producido por Chris Parry y Mark Sunsert. Así estamos. Mientras que siguen girando los vinilos en este viernes. Me callo la boca, disfrutamos. Dale.

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1: En Panel Radio, te indicamos la hora.
2: 3 de la tarde con 32 minutos. El

Key The Secret era la llave, el secreto, temazo de la mano de Urban Cookie Collective, con una fusión de otra canción icónica, Feels Like Heaven. Sí, sentirse como en el cielo con la llave, el secreto, de la mano de Urban Cookie Collective, canción dentro de Max Mix del año 1990. La voz esa súper fuerte que te hacía bailar y te hacía disfrutar muchísimo allí hace unos años atrás, 1993, Urban Cookie Collective haciendo este Feels Like Heaven con algunas bases también de The Key, The Secret. Esto sigue, la fiesta continúa. Ni se te ocurra moverte de la radio, estamos en la máquina del tiempo, pido disculpas por la garganta. Venimos ahí. Sí, estos golpes, viste, de frío, calefacción, salís a la calle, bueno, aire acondicionado, esto, lo otro. Bueno, pasa. Se quedan en la máquina del tiempo, celebramos las mejores canciones.

Ahí estamos, acompañándote en esta edición de día viernes, en este 11 de septiembre de 2026. Tenemos también muy buenas canciones de rock en español. Recién salido Los Tipitos, Voy a ser, Vas a estar. Los Tipitos, Rufino y compañía, aquí en el club.

Era Voy a Ser y Vas a Estar. Estabas escuchando la música de la mano de los Tipitos. Hoy tenemos algunos estrenos también y canciones relativamente nuevas, ¿no? Del rock argentino. Y ahora una de la hija de Michael Jackson, Paris Jackson. Escucha lo nuevo.

Buen trabajo, ¿eh? Estabas escuchando ni más ni menos que a Paris Jackson, la hija del rey del pop, la hija de Michael Jackson, acá en La Máquina del Tiempo. Realmente muy buenas canciones. Tenemos mucho más para ir regalándote, así que yo te propongo que te quedes acá, que ni cambies porque hay un programa enorme. Cindy Katz junto a Dante Spinetta hacen Pensando en Ella, en vivo.

0: Gracias, loco. Gracias, Sindicat.
1: Sindicats junto a Dante Spinetta, aquí en este caso presentando canciones nuevas. Estás en La Máquina del Tiempo, estás en el Club Retro, en este caso no tan retro, tengo más, ¿eh? Hay canciones impresionantes, ni se te ocurra moverte de la radio. Bon Jovi y Robbie Williams, en un ratito volvemos con las versiones remixadas, ¿eh? No te muevas.

Eran los Orchestral Manoeuvres in the Dark. Estabas escuchando If You Live, Si Te Vas. Qué buenos temas, por favor. Qué manera de disfrutar cada una de estas canciones. Estás en la máquina del tiempo. Estás en el Club Retro. En esta edición de día viernes, en este 11 de septiembre, seguimos celebrando que hay buena música. También versión extendida, versión remixada. Arriba fuerte.

Ahí estaba 20 Fingers haciendo Short Dick Men, una canción que luego contestó Machito Ponce y logró una versión en castellano que estalló en todos lados. Aquí estabas escuchando una linda versión de vinilo de 20 Fingers, los originales Short Dick Men. En la máquina del tiempo seguimos con las mejores canciones.

0: Babasónicos te acompañaban con esta canción llamada Miau, mientras que Iván Noble se animó a hacer una canción de Gianluca Grignani. Escuchá, Mi historia entre los dedos, entre tus dedos, de Iván Noble, ¿sí? El vocalista de Los Caballeros de la Quema. Mirá, qué versión, escúchalo.
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0: En Panel Radio, te indicamos la hora.
1: 4 de la tarde con 25 minutos.
0: En Panel Radio, te indicamos la hora.
1: 4 de la tarde con 25 minutos.
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Gasly con la producción mágica de ese trío de productores, Stock Aitman y Waterman. Estabas escuchando Together Forever, Juntos para Siempre, Rick Astley, comenzando una nueva media hora. Te quedas, hay mucho más. Dueño de un corazón solitario, se escucha a Yes en el club. Oh.

Era Yes con Owner of a Lonely Heart. Te quedás. Uy, Fidel Nadal, lo nuevo de Fidel Nadal. Esto tiene horas. Recién salido del horno. Esta semana, ¿no? El lunes salió. Escuchá.

Era Original Sound de la mano de Fidel Nadal al ritmo del reggae. Sonaba ahí con todo. Everybody Dance Now, Gonna Make You Sweat, CNC Music Factory, versión de vinilo. En esta edición de día viernes, en este 11 de septiembre, se termina una semana. Ya recibimos al fin de y bailamos todos.

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Y si las chicas solo quieren divertirse, decía Cyndi Lauper, un nuevo segmento. Vestida para triunfar, qué temazo de Roxette, Mary y Pearl, versión remixada. Vinilo, se escucha un poquito más sucio, pero es así. El tema desde la Technics se escucha así, dale.

Tremendo remix, ¿no? De Soda Stereo y este Nada Personal. Un remix también en español que rompió todo, que llegó a los lugares más altos en gran parte del mundo. Se quedan con nosotros en el club. Seguimos celebrando tus canciones. Este viernes tiene muy buena música. Quédate.

0: En Panel Radio, te indicamos la hora.
1: 5 de la tarde con 21 minutos.
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Este oh me hace acordar a Listorti. No me preguntes por qué razón, pero bueno, Ken Laszlo haciendo esta versión de Tonight, una versión remixada, una versión que quedó grabada en el corazón de mucha gente. Este músico italiano llamado Ken Laszlo tenía como nombre en su documento Gianni Coraini, conocido mundialmente como Ken Laszlo, pegó varias canciones allá por la década del 80, puntualmente Tonight del año 1986, 12 pulgadas de vinilo bajo el catálogo de Gapul. Sí, tremendo. Y ahora llega The B-52s, esto es Rome.

La banda de Kate Pearson, estabas escuchando The B-52s haciendo Roma y mucho más. Club Retro. Biri Barabra. ¿Cómo era? Saturday Night. Sí, señores. Nos vamos a.

celebramos como día viernes, obviamente, ya la llegada del fin de semana, Saturday Night, de la mano de Wakefield. Esto sigue con Maniac, temazo y peliculón también, ¿se acuerdan, no? Michael Cembelo te acompaña aquí en el club.

Era Maniac de la mano de Michael Zambello, pura energía aquí en La Máquina del Tiempo. Hoy estamos celebrando las versiones de vinilo y no te puedo creer que ya estamos llegando al final de este programa. Este 11 de septiembre se nos termina, pero volvemos si Dios quiere el fin de semana con una edición tremenda. Un tema mejor que el otro, vos sabés que el fin de semana hay desfile de canciones acá en la radio. Sí, llega el Retro Parade. Buena vida para todos. Que la pasen lindo. Gracias por acompañarnos.

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1: 5 de la tarde con 59 minutos.
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En Panel Radio, te indicamos la hora. 6 de la tarde con 28 minutos. 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

0: En Panel Radio, te indicamos la hora. 6:59 p.m.
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En Panel Radio, te indicamos la hora. 7 de la tarde con 26 minutos. 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

0: respira hondo. Soltá lo que te pesa. Quédate con lo esencial, con todo lo que te hace bien. 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
1: Soy Giselle Priuda y esto es Todo Cambia. Hoy quiero hablarte de algo que cuesta más de lo que parece: pedir ayuda. Nos enseñaron a poder con todo, a ser invencibles, a no mostrar cansancio, a ser fuertes incluso cuando nos duele. Pero la verdadera fortaleza no está en resistir, sino en compartir el peso. Pedir ayuda no te hace débil, te hace humano, te conecta, te sostiene. Hoy vamos a hablar de eso, de tender la mano y de dejarse sostener, porque nadie puede solo todo el tiempo. Estamos aquí.

veces dejar ir es un acto de mucho más poder que defender o aferrarse. Lo que se queda solo porque lo forzás, ya se fue. Soltar no te debilita, te libera. Estamos juntos en Todo Cambia. Quédate con nosotros, hay más música y más reflexiones.

solté una amistad de años. Uy, qué difícil esto. No hubo pelea, solo caminos distintos. Me dolió, pero también me alivió. Entendí que madurar es dejar ir sin rencor. Lo único que no cambia es el cambio. Estás en Todo Cambia.

Soltar no es olvidar. Recordar sin dolor es signo de sanación. El recuerdo se vuelve liviano cuando deja de apretar el pecho. No se borra lo vivido, se transforma. Estamos

soltar expectativas ajenas. Vivimos tratando de encajar en moldes que no elegimos. Cuando soltás la mirada de los demás, aparece la tuya. La libertad empieza ahí. Nosotros estamos aquí acompañándote en este camino de música y reflexiones. Esto es Todo Cambia.

Solté la urgencia. Siempre corriendo, siempre todo ya. Siempre todo para ayer, ¿no? Hasta que me detuve. Y la vida siguió igual, ¿eh? El mundo no se cae si bajas el ritmo. Aprendí que a veces no hacer tan bien es avanzar. Estamos juntos en Todo Cambia. Quédate con nosotros.

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